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Demuéstrale que se va a tener que poner más hijo de... si te quiere volver a ver llorar. 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

0: buenos días, muy buenos días, amables oyentes y seguidores de Estéreo Noticias 104.7. A los oyentes en todo el país, el buenos días. Asimismo, a los amigos que están ya en sintonía. Hoy estamos miércoles 5 de agosto del año 2026 y saludamos como siempre desde Estéreo Noticias de Machala FM, transmitiendo desde Machala, la capital de los orenses, Machala, la ciudad puerto del Ecuador, la ciudad hermosa de los parques, de los jardines, de las palmeras, y también es la capital bananera del mundo. 6:28 a.m, amigos y amigas de la sintonía, estamos en Noticias Nacional, como es diario El Universo de la ciudad de Guayaquil. Nos trae algunas novedades, amables oyentes. 6:29 a.m. en todo el territorio continental ecuatoriano. La minería en Ecuador está en 2 minas en producción y 6 en proyecto de explotación, dice la información de diario El Universo de la ciudad de Guayaquil. Amables oyentes y seguidores de Estéreo Noticias, el estado de 2 minas en producción y 6 en proyecto de exploración. Diferencia entre exploración y explotación. Muchos piden permisos para exploración y a la vez están explotando la minería. Sin embargo, hoy diario El Universo nos trae y dice lo siguiente, ponga mucha atención. Guayaquil, en Ecuador existen 2 minas de gran escala, Fruta del Norte y Mirador, que iniciaron operaciones en el año 2019 y otros 6 proyectos que se encuentran en distintas etapas de exploración. Un reporte del Banco Central del Ecuador expone que la situación de los 8 proyectos está directamente iniciando desde marzo del 2026. El boletín del sector minero, publicado el 3 de agosto, es decir, el día lunes, analiza el desempeño de la industria local en primer trimestre del año. En ese periodo, las exportaciones mineras alcanzaron 1.381,4 millones de dólares, lo que representa un incremento del 65,3% respecto a enero a marzo del año 2025. Con estos resultados, la minería constituye como el tercer producto principal rubro de exportación de Ecuador, detrás del petróleo y del camarón. Asimismo, el crecimiento de las exportaciones se debe al aumento de los volúmenes de exportación y el auge de precios internacionales del oro y del cobre, causas geopolíticas externas y la necesidad industrial en el mundo, explica el informe. 6:31 a.m, nos vamos a una pausa, José Luis. Perfecto, vamos a una pausa y volvemos. Esto es Estéreo Noticias 104.7.
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3: De la mañana con 36 minutos en todo el territorio continental ecuatoriano. Amables oyentes y seguidores de Estéreo Noticias en el dial 104.7, el dial de la información. Ayer hablábamos de Roberto Curi, canciller que tuvo una importante relación bilateral. Hoy en el mundo también se espera y tenemos que Ecuador también tiene que crear relaciones. Así lo menciona en sus páginas diario El Universo de la ciudad de Guayaquil, cuando tenemos ya las 6 de la mañana con 36 minutos en todo el territorio continental ecuatoriano. Permítame enviar un saludo al ingeniero Víctor Menéndez, que está en sintonía de Machala FM en el dial 104.7. Un abrazo, ingeniero, saludos y muchas bendiciones para el día de hoy. Y asimismo, gracias por esos mensajes positivos de la vida. 6 de la mañana con 37 minutos 52 segundos. Más novedades. El ministro de Relaciones Exteriores de Ecuador, Roberto Curi, comentó sobre las relaciones diplomáticas que Ecuador sostiene con las naciones. Guayaquil, el canciller Roberto Curi revela que el presidente Daniel Noboa prepara una visita oficial a China para las próximas 2 semanas. Con esto es para fortalecer las relaciones bilaterales, promover inversión y el comercio, pero en paralelo impulsaría lo que es cambios en la representación diplomática. Y propuso como embajador a Luis Alberto Jaramillo, ex ministro de Producción, Comercio Exterior e Inversiones. Solo se espera el beneplácito. Curi, como canciller, lleva poco menos de 2 meses en el cargo y lo asumió el pasado 7 de junio y habla de una intensa agenda diplomática y política que cumplirá el presidente Noboa en estos días. Este jueves recibirá en visita oficial al presidente

presidente de Argentina, Javier Milei, y el viernes participará de la ceremonia de investidura de Abelardo de la Espriella como mandatario de Colombia. Pero el canciller de la República también tiene su agenda. El plan que tenemos con la Cancillería es darle un objetivo más comercial, que sea una Cancillería más activa en poder de atraer la inversión extranjera y sobre todo fortalecer las relaciones internacionales o bilaterales, dice el canciller, con algunos países que ya se ha venido trabajando para mejorar la cooperación internacional, pero principalmente mantener esta diplomacia activa, siempre enfocada en el cuidado que se sienta el beneficio al Ecuador. Nos visitó también el enviado especial de Emiratos Árabes, que es el ministro de Telecomunicaciones de Inteligencia Artificial. Es la tercera vez que viene a Ecuador y con eso demuestra que hay buenas relaciones que tenemos y cómo hemos venido fortaleciendo con las relaciones bilaterales, dice el canciller. A pesar de la distancia, ambos países compartieron una visión de los líderes, donde ya está en Emiratos Árabes con el presidente. Asimismo, comparten la visión y esta visita se dio el seguimiento a los tratados que están en proceso a formalizarse. En tecnología se han dado algunas donaciones, como 10.000 becas de inteligencia artificial, y ya se está hablando con la segunda ronda de 10.000 para el próximo año. Esta tecnología tenemos de cooperar con armar y formalizar la zona franca tecnológica para atraer inversión extranjera. 6:40 a.m. Lo que corresponde a lo que dice el canciller como comentario a esta hora, 6:40 a.m, Roberto Curi, es verdad, recién tiene desde junio para acá. Pero hay que mencionar que el trabajo del anterior canciller se viene ejecutando. Y cuando viene una persona nueva y ve algunos resultados, es por dos cosas. Por el trabajo del anterior canciller y por la empatía que tiene el nuevo canciller. Entonces, dentro del trabajo en Cancillería están los planes de ordenamiento y los planes de cooperación internacional. Cuando hay planes de cooperación internacional dentro de Cancillería, hay algunas ejecuciones que se realizan para mejorar el sistema diplomático, pero también está el trabajo técnico, donde sus funcionarios tienen la ardua tarea de hacer entregar y de una manera cooperante, de una manera propositiva, establecer los diálogos. Por ejemplo, hay cooperaciones internacionales cuando necesita un recurso de contraparte. Ellos traen un recurso, pero la Cancillería ecuatoriana tiene que poner a contraparte. No es que tiene que poner un dinero en efectivo, no. Tiene que poner los compromisos. Y cuando esos compromisos por parte de Cancillería los ejecuta, ¿sabe dónde ejecuta? Solamente con la gente de Quito y de Quito. No hay por parte de Cancillería, y no es con el gobierno actual, es con todos los gobiernos. En días o meses anteriores tuvimos la oportunidad de estar en la Cancillería, donde pudimos apreciar estas cooperaciones internacionales. Estos hablan de diferentes sectores del Ecuador, pero solo lo entregan y lo adaptan a Quito. Cuando hay cooperación internacional para tener relaciones con las fronteras, solo lo realizan en Quito. Entonces, tuvimos la oportunidad de participar en tres foros, uno finalizando el año 2025 y dos en este año 2026, donde se recopiló una gran información, donde hay leyes que están estancadas, como la ley fronteriza, ley a desarrollo fronteriza, que tiene o que tenemos los ecuatorianos. Hay que implementarla y participar con los gobiernos autónomos descentralizados. No lo hay, no lo existe. Y fue una observación que se propuso para entablar diálogo directo con
Cancillería, Asamblea Nacional y representantes de los gobiernos autónomos descentralizados, llámese CONAGOPARE, llámese AME, llámese Consorcio de Gobiernos. Pero eso está en documentos, un trabajo que se realizó gracias a tres foros que tuvimos la oportunidad de participar. 6:43 en otra índole internacional, dice el Papa León viajará a Uruguay, Argentina y Perú del 6 al 17 de noviembre. El viaje supondrá un regreso de un Papa a América Latina, una región especial importancia para la Iglesia Católica. La nota dice lo siguiente, el Papa León 14 viajará a Uruguay, Argentina y Perú en la agenda desde el 6 al 17 de noviembre, aceptando la invitación de los jefes de Estado y de las autoridades eclesiásticas de esos respectivos países. Así lo informó el portavoz del Vaticano, Matteo Bruni. En un viaje visitará Montevideo y también estará en Paysandú y Florida del 6 a 8 de noviembre, en Buenos Aires, Córdoba y Luján del 8 al 11 de noviembre, y Lima, Chiclayo, Cusco y Pucallpa del 11 al 17 de noviembre. Esta gira latinoamericana del Papa León de 12 días y 10 ciudades supera el récord anterior del viaje a África en abril. El Papa León, nacido en Chicago, Estados Unidos, regresa a Perú, a su país del que tiene la nacionalidad desde el año 2015, donde vivió cerca de 20 años como misionero agustino y posteriormente como obispo de Chiclayo, durante 8 años antes de ser llamado por Francisco para ocuparse de él como el Papa, ocupando la silla del papado en el Vaticano. Además, va a viajar en 2 países que no visitó Francisco en sus 12 años, como es Argentina y Uruguay. El viaje a Uruguay, la nación con tasa católica más baja en Latinoamérica, poco menos del 36%, y producirá esto 40 años después de su visita del Papa Juan Pablo II en 1987 y 1988. 6:46 entonces el Papa León viajará a Uruguay, Argentina, Perú el 6 hasta el 17 de noviembre. Más información aquí en Estéreo Noticias. Atención, sismo de magnitud 3.9 registró la madrugada de hoy, miércoles 5 de agosto. ¿Dónde fue? ¿Qué profundidad? Ya le damos ese detalle. El movimiento telúrico ocurrió en San Gabriel y tuvo una profundidad de 6 kilómetros, amables oyentes. El sismo de magnitud 3.9 que registró el día de hoy en la madrugada 5 de agosto en la provincia del Carchi. Así lo informó el Instituto Geofísico de la Escuela Politécnica Nacional. El movimiento ocurrió a las 5:36 de la mañana. Fue localizado a 3.3 kilómetros de San Gabriel, con una profundidad de 6 kilómetros. Después del reporte, el Instituto Geofísico consultó a la ciudadanía si percibió el temblor en la zona. Hasta las primeras horas de la mañana, las autoridades no habrían informado sobre personas afectadas ni daños materiales relacionados con este evento natural. Las instituciones mantienen el monitoreo respectivo, que serán permanente a la actividad sísmica en el país. Además, desde San Gabriel, una persona comentó si fue fuerte, mientras que los habitantes de Tulcán señalaron que temblor también se sintió, aunque con menor intensidad. 6:48 entonces sismo de magnitud 3.9 se registró en la madrugada de hoy, miércoles, en Carchi. 6:48 en todo el territorio continental ecuatoriano. Minería en Ecuador, es lo que estábamos mencionando anteriormente,
donde en la zona del Mirador, también ubicada en Zamora Chinchipe, está a cargo de una empresa china, Ecuacorriente, y extrae principalmente concentrado de cobre. Además, posee reservas de plata y oro. Esta mina Mirador es una inversión total que proyecta una mina de Mirador asciende a 2.510 millones de dólares. La producción de esta mina alcanzó a las 6.2 millones de toneladas entre enero y marzo del 2026. Este incremento del 1.5% que se reportó en el mismo periodo del año 2025. 6 de la mañana con 49 minutos. Mina Fruta del Norte. Esta se encuentra en la provincia de Zamora. Es un operador con la firma canadiense Lundin Gold. A través de la filial Aurelian Ecuador, produce principalmente oro y en menor volumen de plata. La inversión proyectada asciende a los 2.423 millones de dólares. Esto incluye lo que ya se ha ejecutado y lo estimado que está por el cierre de la mina. En el primer trimestre del año 2026, produjo 0,5 millones de toneladas de material, lo que implica un aumento del 19,1% frente al año anterior, 2025, debido a que la mina mantuvo niveles óptimos de producción, según recoge los datos del Banco Central del Ecuador. 6 de la mañana con 50 minutos. El proyecto San Carlos y Pananza. Este se encuentra también en Morona, Santiago. Es un proyecto de la concesión Explor Cobres, subsidiaria de CRCC, como es también que se estima una vida útil de 25 años. Cuenta con 6 concesiones en fase de exploración y avanza 7 en exploración inicial. Sin embargo, todas estas están suspendidas, lo dice el Banco Central del Ecuador. El proyecto Cascabel se localiza en Imbabura. Esto es una concesión de exploraciones Novo Mining, subsidiaria de Sol Gold, empresa adquirida por China, donde Cascabel, el proyecto, pertenece al régimen de Gran Minería, donde se prevé que una mina comience a construirse en el año 2027 y la producción inicie en el año 2031. Va a producir cobre, oro y plata. La inversión estimada en el proyecto es de 4.209 millones de dólares. A continuación viene el proyecto Cangrejo. Esto está localizado en nuestra provincia de El Oro, a cargo de la compañía Odin Mining, filial del grupo chino MOC Grupo. El proyecto Cangrejo será una mina industrial de gran escala para el primer trimestre de este año. Se encontraba en periodo de exploración avanzada y va a producir o está produciendo principalmente oro. Según los informes y registros del Banco Central del Ecuador, la inversión total esperaba para el desarrollo del proyecto que ascendería a 1.741 millones de dólares y la vida útil estimada de la mina será de 26 años. El proyecto Curipamba El Domo se desarrolla en Bolívar bajo el régimen de mediana minería a cargo de Curing Mining, subsidiaria de la canadiense Silver Corp. Este posee cobre, oro, plata, zinc y plomo. Dispone de la licencia vital para la fase de explotación ya. Y esto inició la producción. Se prevé que para el primer semestre del año 2027 tendría una inversión de 323 millones de dólares. El proyecto La Plata está en Cotopaxi. Esta concesión de la empresa Plata, subsidiaria de la canadiense Atico Mining, pertenece al régimen de mediana minería para extracción de oro, cobre y plata. En el primer trimestre del año 2026 se encontraba en la fase de evaluación económica con una vida útil estimada de 8 años, según los informes y registros del Banco Central del Ecuador.
La construcción de la mina empezaría en el tercer trimestre del año 2026 y la producción arrancaría el segundo trimestre del 2028. 6 de la mañana con 53 minutos. El proyecto Guarinza de Monora, de Morona, Santiago. El proyecto es manejado por la compañía Lowell Mineral Exploración Ecuador, subsidiaria de Solaris, donde esta mina será una mina a gran escala y producirá cobre y oro. En el primer trimestre del año se va a encontrar en la fase de exploración inicial avanzada y la construcción de la mina se estima para el año 2027, en la fase de producción para el año 2030. Así lo indicó el Banco Central del Ecuador en su dato, en su registro. Son las 6 de la mañana con 54 minutos. 6 de la mañana con 54 minutos en todo el territorio continental ecuatoriano. Sobre el caso Aquiles Álvarez, se firmó un contrato que lo obligaba a evitar el desvío de combustible, dice Ruth Amoroso, fiscal del caso Triple A. La espera de la sentencia de la fiscal, la firma del delito de la comercialización ilegal de hidrocarburos, fue aprobado, dice las investigaciones. El ingeniero Aquiles Álvarez Enríquez, presidente de Corpalubri S.A., comercializadora. Ahí tenemos a Ruth Amoroso, fiscal a cargo del caso Triple A, quien asegura que según la investigación fue más allá de la denuncia inicial y defiende la solidez de la acusación presentada en el juicio contra Aquiles Álvarez. Atención, 6 de la mañana con 55 minutos. El Tribunal de Garantías Penales del caso Triple A encontró para deliberar la sentencia contra Aquiles Álvarez y otros 21 procesados durante el pasado 2 de agosto. En una entrevista, la fiscal del caso, Ruth Amoroso, sostiene que la acusación no depende de la denuncia. No, señor, se dio origen a la investigación, sí, pero de la prueba recabada durante el proceso se encontró más actos de delito. Se rechaza la tesis de la defensa sobre supuesta derogatoria de tipo penal aplicada y asegura la fiscal que la teoría del caso se sustenta en pericias financieras. Información de Petroecuador, de la Agencia de Regulación de Hidrocarburos, como también los datos que reposan en el SRI. La defensa del alcalde Aquiles Álvarez asegura que la ausencia de una testigo debilitaría la acusación del caso Triple A, y puntualmente es el caso de la señora Nicole Bermúdez. Esto es falso, ya que puesto que la señora realizó una audiencia sobre la denuncia cuando tenía un cargo público de la Agencia de Regulación y Control, un documento de la Fiscal General del Estado poniendo en conocimiento ciertas anomalías. Si bien es cierto, fue el primer acto preliminar que se dio inicio a todo este proceso. No es de gran relevancia para la teoría del caso de la Fiscalía. La denuncia de ella abarcó el tema puntual y la Fiscalía, como titular del ejercicio de la acción pública, ha desplegado toda la investigación y es una investigación macro, no lo expuesto por ella, sino también a través de los documentos que se ha venido encontrando, y por eso no la llamamos como testigo, porque no consideramos que era importante lo que ella podía aportar. La denuncia se hizo entonces en calidad de servidora pública y no a título personal. Exactamente lo hizo como directora del cargo, como directora y no como persona natural. Ella en este tipo del año 2024 ejercía la función pública y en virtud de que era directora y era su obligación reportar este posible delito y de hecho así lo hizo. En la investigación que se realizó la Fiscalía en el año 2024 y 2025 que duró la instrucción fue sumamente sólida. La base de todo el caso es el análisis de la facturación y de los reportes de Petroecuador, además las autorizaciones que daba la Agencia de Regulación y Control de Hidrocarburos,
que son incluso las acusadoras particulares. Entonces, la Fiscalía tuvo en su momento una investigación posterior, una instrucción y ahora el juicio, un caso sumamente sólido y además es un caso probado. Por otro lado, el abogado Ramiro García afirma que el artículo en el cual se formuló la acusación ya no está vigente por los cambios que realizó el COIP, el Código Orgánico Integral Penal. ¿Es correcto como está interpretado esto? No es correcto, dice Ramiro García. La acusación del tipo penal siempre ha estado vigente, dice la fiscal, respondiendo al abogado. Donde salió con este argumento el abogado de la defensa, dice la fiscal, y tocó el turno al final de la audiencia de juicio. Quiero mencionar, dijo la fiscal, que la interpretación que le da el señor abogado es por falta de estudio y de conocimiento. Hay una circunstancia clara. En el año 2025 se dio una serie de modificaciones legales llamada Ley de Solidaridad y hubo una modificación en cuanto a las penas y en algunas circunstancias de los verbos rectores. Sin embargo, la Corte Constitucional en septiembre de 2025 declaró inconstitucionalidad de la Ley de Solidaridad, más no del artículo en el que en ese momento imputó la Fiscalía. Esa acusación de tipo penal nunca ha sido desvanecido y hay que aclarar que los jueces conocen de las normas, por más que el abogado trate de imponer una situación, no hay tal y espero que no sea mala fe por interpretar mal y inducir a error al juez por parte del abogado de la defensa de Aquiles Álvarez, dijo la fiscal. 7 de la mañana en punto, amables oyentes, es hora de irnos a un descanso. Regresamos enseguida con más de Estéreo Noticias por el dial 104.7.

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1: En Machala FM te informamos la hora. Son las 7 de la mañana con 0 minutos. 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
3: Siete de la mañana con 3 minutos. ¿Cómo pasa el tiempo, amables oyentes, en Estéreo Noticias? 4:04 en todo el territorio continental ecuatoriano. Tenemos el detalle informativo aquí en Estéreo Noticias, amables oyentes de la sintonía. 4:04 ya. Saludamos a los amigos que están en sintonía de la Casa de la Cultura, Benjamín Carrión, Núcleo El Oro, que está entregando siempre los buenos actos culturales desde la elaboración del libro, inclusive programas artísticos y también culturales en el Ecuador. 4:04 en todo el territorio continental ecuatoriano. Tenemos allí algunas novedades, a ver si ponemos acá, porque queremos felicitar a algunos amigos que están en sintonía de Machala FM en el dial 104.7. Diario Correo, el diario de todos, el día de hoy publica notas importantes relacionado a los candidatos a las seccionales en la provincia de El Oro. Queremos saludar a nuestro amigo también Colón Preciado Pineda, que está en sintonía del dial 104.7. Un abrazo, mi distinguido amigo Colón Preciado, como siempre activo en la señal y activo en las actuaciones de algunas autoridades locales, provinciales e inclusive nacionales. Gracias por estar siempre en sintonía, mi distinguido amigo Colón Preciado. Bendiciones para usted y su distinguida familia. 4:05 en todo el territorio continental ecuatoriano. Gobierno Nacional, indicadores del primer semestre proyectan un escenario propicio para impulsar la producción y también el empleo. Son las novedades que nos trae Diario Correo, el diario de todos, amables oyentes y seguidores de Estéreo Noticias en el dial 104.7, el dial de la información. Saludamos a Juan Potes Cruz desde la isla Costa Rica, perteneciente al archipiélago de Jambelí. Ahí están nuestros amigos en Estéreo Noticias 104.7. 9 siempre 9. Cantera Cestera cumple 60 años. Ya vamos con ese detalle importante del Club 9 de Octubre. Es una realidad nuevamente en el basquetbol, demostrando siempre lo que corresponde a las actuaciones. Son las 7:07. A ver, Diario Correo también nos trae detalles del plan de seguridad, pero este es para Quito, con patrullajes y controles permanentes. El Barcelona visita a Liga de Puerto Viejo en los octavos de final en la Copa Ecuador. Eso más adelante con el profesor Amaya. Portobelo, primer centro minero del país, festeja los 46 años de cantonización. Y por otro lado, exalcalde Manuel Ignacio Aguirre Piedra defiende la legalidad del Colegio Municipal Monseñor Leonidas Proaño y pide priorizar la educación en Huaquillas. 7:07. Vamos al ámbito local y nos vamos a Portobelo. 7:08. ¿Cómo pasa el tiempo, amables oyentes? Las autoridades locales, cantonales y provinciales y reinas institucionales presidieron el desfile en homenaje a los 40 años de fundación de la parroquia rural Morales. Así lo dice Diario Correo en sus páginas interior. En el tradicional momento cívico, desfile y sesión solemne, Portobelo, primer centro minero del país, este miércoles conmemora el 46º aniversario de vida política cantonal. Portobelo, ubicado en la parte alta de El Oro, fue oficialmente reconocido como cantón independiente el 5 de agosto de 1980 por el entonces presidente Jaime Roldós Aguilera. El Comité Cívico Pro Cantonización lo dirigió Arturo Aguilera Salazar, en el que su homenaje está en el Salón de la Ciudad que lleva su nombre. En este evento, en el que también participó el desaparecido exprefecto Mario Minuche Murillo, marcó el hito importante en la historia en la región, ya que le otorgó la autonomía política y administrativa. De acuerdo a la agenda que está programada por el Gobierno Autónomo Descentralizado Municipal, los actos estarán presididos por el Cuerpo Edilicio, encabezado por Yulisa Aguilar como su alcaldesa. Autoridades del cantón y de la provincia estarán presentes en los actos, como Mailey Cuenca Paladines y Francesca Romero Cabrera, reina de la Feria Nacional de la Minería 2026 y la reina de Portobelo, respectivamente, entre otros invitados de honor. La noche del viernes pasada fue la gala especial. La municipalidad proclamó y coronó a Francesca Maite Romero Cabrera, nueva reina del cantón, y a Charlotte Tenesaca Ortega, mini reina de Portobelo, quienes el 21 de julio pasado fueron elegidas por unanimidad por la burgomaestre y el cuerpo de concejales. Asimismo, la floreciente parroquia de Morales, que pertenece a este cantón, el lunes 3 del presente mes celebró el 40º aniversario de parroquialización. El festejo fue con un desfile cívico, la sesión solemne y una feria de salud. En la asistencia estuvo la autoridad de la localidad cantonal y también autoridades de la provincia. En este acto conmemorativo de los 40 años de parroquialización de Morales, el presidente del gobierno local rural, Michel Aguilar, entregó reconocimientos a varias personalidades, entre ellas a la alcaldesa Yulisa Aguilar, por su aporte al desarrollo de esta localidad y su compromiso de seguir trabajando por el bienestar y adelanto de Morales. Hoy, amables oyentes, a las 7:30 de la mañana, en el Mirador, iniciará el momento cívico en el Mirador. A las 8 de la mañana el día de hoy, el desfile cívico inicia en el Mirador 5 de agosto, así se llama, en las principales calles de la ciudad hasta llegar a la Avenida del Ejército, donde habrá la parada militar, y a las 11 horas la sesión solemne. Esto será en el Parque de Fátima. Una breve reseña histórica de Portobelo como asiento minero se remonta en el año de 1549. Cuando fue creado por los españoles como campamento para explotación de las minas, estuvo poblado de aborígenes que se dedicaban a la extracción de oro en el río Amarillo y que tiene referencias en el sector, y lo llamó Curipamba o la Pampa de Oro. Luego el centro poblado se ubicó de manera indefinida en los territorios de la zona alta por razones climáticas. El clima era demasiado caluroso y propicio para la aparición de las terciarias, como reseña de la crónica escrita según el veedor del rey de España, que visitó esta región a principios del siglo XIX, y así fue fundada en el año 1595 con el nombre de Villa de San Antonio del Cerro Rico de Zaruma. En el año 1896, la empresa transnacional de origen norteamericano South American Company inicia sus operaciones mineras en el área y crea el llamado Campamento Minero de Portobelo, un conjunto arquitectónico e industrial vanguardista con el próspero y único conjunto de género que era Ecuador y buena parte de América del Sur, como las presiones políticas en signo nacionalista, cerró sus operaciones en el año de 1950 la compañía Satco, donde en el año de 1950 abandonó las operaciones. La minería, sin embargo, no decayó. En ese mismo año se crea la compañía minera asociada CIMA con capitales locales y toma la posta minera la que tenía Satco hasta los primeros años de la década del 70. Al cese de esta actividad, esta empresa CIMA surge y cobra el auge la llamada minería artesanal y luego pequeña minería, la cual persiste hasta la presente fecha como la principal actividad económica del cantón. Toda trayectoria es que Portobelo es considerada como primer centro minero del país. 7:14 a.m. Amables oyentes, así están las novedades que nos trae Estéreo Noticias. 104.7, el dial de la información. Vemos también los detalles del Club 9 de Octubre, donde ha iniciado un campeonato. El Club 9 de Octubre fue protagonista y es protagonista en la disciplina de fútbol y básquetbol, donde se demuestra los inicios de una verdadera formación deportiva de la temporada machaleña. Desde 1966 fue creado este importante club de Machala. 7:15 a.m. en todo el territorio continental ecuatoriano. A ver, ¿quién es Chiricuto? Saludos para Chiricuto, nos dicen por acá. Ya nos mandaron la foto de Chiricuto. No sabía que le decían así, pero bueno. 7:15 a.m. en todo el territorio continental ecuatoriano. Ya está activo. Ya está activo Alcides León Rubio. A los tiempos desde Galayacu. Está ya activo en su vehículo con el dial 104.7. Saludamos a Alcides León. No sé qué le ha pasado, que se ha perdido últimamente. Suele estar ese carro llenito, llenito de pasajeros. Bueno, amigos, ¿no? Amigas también, Alcides, así es. 7:16 a.m. Más novedades. Ahí está Colón Preciado poniendo el pulgar arriba, al igual que el Víctor Menéndez. Correcto. Johnny Adrián también se suma a la transmisión. El profesor Pablo Amaya nos dice, buena sintonía, buen audio. Correcto. La doctora Jimabel Olivares también en sintonía de Estéreo Noticias, amables oyentes. Carlos Alberto Alvarado en la sintonía del dial 104.7. Correcto. Sonido estéreo como la canción, nos dice. Vea usted. Sonido estéreo como la canción. 7:17 a.m, amables oyentes en todo el territorio continental ecuatoriano. El exalcalde de Guaquillas, Manuel Ignacio Aguirre Piedra, defiende la legalidad del Colegio Municipal Monseñor Leonidas Proaño y pide priorizar la educación en el cantón fronterizo. Ante la reciente incertidumbre de los rumores vertidos en redes sociales sobre la supuesta ilegalidad del Colegio Municipal Monseñor Leonidas Proaño, el exalcalde del Cantón Guaquillas, el abogado Manuel Aguirre Piedra, se pronunció públicamente para aclarar los orígenes, fundamentos legales y la vigencia del establecimiento educativo. El exalcalde defendió la legalización y la gestión realizada durante su periodo institucional como alcalde. Además, aseguró que el proyecto nació en el año 2007 como una respuesta concreta a la falta de oportunidades económicas de las familias vulnerables para matricular a sus hijos en planteles tradicionales. Aguirre respaldó sus declaraciones presentando la documentación que avala la creación y el funcionamiento del colegio. la resolución municipal, la ordenanza municipal del 11 de febrero del 2007, mediante voto unánime del Consejo Cantonal de Guaquillas, en ese entonces conformado por los concejales Fran Dávila, Javier Carrión, Mireya Ramírez, Norman Aguirre y Ronald Farfán, donde se aportó la creación de la institución. La autorización del Ministerio de Educación fue el 2 de abril del 2007. La Dirección Provincial de Educación de El Oro aprobó la creación del funcionamiento del ciclo básico, es decir, primero, segundo y tercer año. Aprobación de bachillerato el 29 de octubre del 2009, mediante resolución del magíster Sergio Sánchez Villalta. La Dirección Provincial autorizó la implementación del bachillerato en especialidades técnicas, electromecánica, automotriz, chapistería, pintura. En el área o especialidad administrativa está agencia de viajes, comercio exterior y ciencias de la comunicación. Aguirre Piedra también menciona: nosotros siempre hemos actuado al margen de la ley. El colegio no es ningún invento ni ha funcionado de manera ilegal. Cuenta con todas las ordenanzas de creación, resoluciones y el respaldo del Ministerio de Educación, enfatizó el ex burgomaestre. Sobre las dudas vinculadas, él sostiene que la parte financiera del plantel, el ex alcalde explicó que respecto al límite legal del 12% del presupuesto general del Estado asignado a los municipios para el gasto corriente, la obra es sostenida con el eje de financiamiento con ingresos locales propios, es decir, de lo que se pagan los pedidos urbanos, patentes y tasas de vía pública, se ejerce o se mantiene la relación directa con la afectación que tenga el colegio. Asimismo, destacó que el momento del mayor auge, hacia el año 2014, el colegio llegó a albergar a más de 1.270 estudiantes ofreciendo educación gratuita, uniformes, cuadernos e infraestructura equipada con laboratorios y talleres. Finalmente, el abogado Manuel Aguirre hizo un llamado directo a las autoridades municipales actuales que eviten el cierre o el descuido de la institución frente a las reformas legales o presupuestarias. Señaló que el presupuesto cantonal, bien administrado, sí permite mantener el funcionamiento de esta institución educativa e insistió que no considerar a la educación como un gasto, sino como una inversión indispensable para el ser humano. 7:21 a.m. Así que nosotros, amables oyentes, queremos destacar la intervención de Manuel Aguirre Piedra, porque ha manifestado sobre cómo inició, cómo apareció este importante colegio en la ciudad de Guaquillas. Así que tiene que decir el mismo abogado Manuel Ignacio Aguirre Piedra, decir cómo se presentó ante la sociedad, cómo inició y qué respaldo tuvo. Primero, el Consejo Cantonal, mediante ordenanza, que todos los concejales de la época y dieron su apoyo. Asimismo, las resoluciones administrativas por parte del Ministerio de Educación a través de la dirección, en aquel entonces, Dirección Provincial de Educación. Y, por supuesto, el mensaje final del abogado Manuel Ignacio Aguirre Piedra es que el llamado a las actuales autoridades municipales del Cantón Guaquillas, que para evitar el cierre de esta institución frente a las reformas legales o que el presupuesto no alcanza, según dicen las actuales autoridades, señala que el presupuesto cantonal de Guaquillas, bien administrado, sí permite mantener el funcionamiento de esta institución. Ese es el llamado de Manuel Aguirre Piedra al actual Consejo Cantonal de Guaquillas, que la educación no lo pongan como un gasto, sino lo pongan como una inversión indispensable para el ser humano, enfatiza Manuel Ignacio Aguirre Piedra, a quien enviamos un cordial saludo, a distinguido amigo. Oiga, ya vamos a visitarlo por ahí, el abogado. Correcto. Manuel Ignacio Aguirre Piedra, un abrazo fraterno desde Machala FM 104.7, el dial de la información. Son las 7:23:52. En estéreo, noticias, ¿qué nos dicen nuestros amigos? Oiga, tenemos algunos amigos que están que nos escriben por el WhatsApp. Gonzalo Betancur, Guamán, bendecido día, nos dice. Alcides León, ¿qué nos dice Alcides León? Correcto. Oiga, Alcides León, él piensa que todos los días es viernes. Él piensa que todos los días es viernes. Todos los días invita a un ceviche. Todos los días invita a un encebollado. Pero cuando pierde Barcelona, Alcides León, si una culebra lo muerde, se muere la culebra y no Alcides. Un abrazo, Alcides. Ya estaremos con ese detalle, con esa invitación que nos hace a los ceviches. Sino que la diferencia es que el ceviche no es en Puerto Gelí. Lo invita en otro lado, pero ya vamos a estar por ahí conectados directamente con Alcides León Rubio. Son las 7 de la mañana, amables oyentes, con 24 minutos en todo el territorio continental ecuatoriano. ¿Qué nos dice nuestros amigos acá de Huaquillas? Dice, es verdad, hay problemas y la posible desaparición del colegio, ya que la actual administración no tiene la capacidad de administrarlo. A ver, todos tenemos capacidad. Ahí voy a discrepar con este mensaje que me llega. Todos tenemos la capacidad. Que no se quiera es otra cosa. Todo ser humano en el mundo tiene la capacidad de hacer todo. Hemos visto inclusive los memes que personas que no tienen ambos brazos hacen posible de todo. Entonces el Consejo Cantonal de Huaquillas lo que necesita es un buen asesoramiento. Un buen asesoramiento. Y me imagino por dónde va. Y voy a hacer un poquito de análisis. José Luis no le gusta que haga análisis. Dice que se le va el tiempo. El análisis del Consejo Cantonal Municipal de Huaquillas. Y no es que lo estoy leyendo. Lo tengo aquí. Ellos, con este tema, y me corrige al abogado Manuel Ignacio Aguirre Piedra, si estoy equivocado, con la aparición, con la reforma COTAP, que dice el 30-70 o el 70-30, ¿se acuerdan? Y cuando digo que hay autoridades que se destacan, pero también hay otras que necesitan ayuda, pero todos tenemos la posibilidad de hacer las cosas bien. Sin embargo, en Huaquillas lo que ocurre es que no están debidamente relacionadas con una verdadera administración por parte de los funcionarios. Los asesores quieren cerrar el colegio porque, según ya entiendo esta publicación que hace Diario Correo, el diario de todos, es que se quiere cerrar el colegio Monseñor Leonidas Proaño. Entonces, al momento que se quiera cerrar esta institución, como es municipal, el Colegio Municipal Monseñor Leonidas Proaño es con recursos municipales, es con presupuesto municipal, es con una financiación o financiamiento municipal. ¿Qué es presupuesto? Es lo que voy a prever tener. O sea, ahí están los gastos de pagos de mantenimiento preventivo y correctivo de la infraestructura, de lo que corresponde también al personal, que son gastos operativos, así lo dice las terminologías de comercio o de contabilidad. Como viene la reforma COTAP, que es el 70-30, muchos municipios se ven comprometidos y quieren cerrar o cortar o ya no dar trabajo al personal. Pero como dice Manuel Aguirre Piedra, no lo pongan como gasto, pues. Póngalo como inversión. En el ámbito municipal, poner como inversión a un proyecto, o ya no un proyecto, a una educación que está dentro de una administración, es irse en contra de la sociedad. Por eso, el alcalde sí tiene la capacidad. El detalle es que no lo asesoran. La parte contable, la parte administrativa y la parte legal no lo asesoran al alcalde simplemente. Dice, como hay que reformar el COTAP, o hay que aplicar lo que dice la última reforma del COTAP, donde el 70-30 hay que bajar el personal. No es así. Es para los gastos innecesarios. Es para los gastos que a veces algunos municipios contratan artistas de $500,000 o fiestas por $1,000,000. Para eso va dirigido este 70-30. No para quitar los colegios, las escuelas, las unidades médicas. Póngalo como proyecto. Póngalo como proyecto, como inversión. No lo pongan como gasto, porque si lo pones como gasto, obviamente va a ser limitado. Son las 7 de la mañana con 29 minutos, amables oyentes, en Estéreo Noticias 104.7. Saludamos a los amigos de Guaquillas, a los amigos y amigas que tenemos en Guaquillas, César León García, en full sintonía de Estéreo Noticias, al igual que muchos amigos del cordón fronterizo. Es hora de irnos a una publicidad. Regresamos enseguida con más de Estéreo Noticias en el dial 104.7.

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tiempo. Y obviamente me remontan historias de las transmisiones que hacía nuestro principal en el desfile cívico que tenía Machala. Nos hace recordar al flaco Richard Zambrano, que también hacía las transmisiones desde el parque para Machala FM. Y esos son parte de la historia que tiene esta prestigiosa radio emisora en el dial 104.7, y nos invita a tener ese anhelo que todos lo tengan en su mente y en su corazón. 7:35 en todo el territorio continental ecuatoriano. Desde Machala FM, informando para todo el sur del Ecuador, con profunda admiración y sincera felicitación para unos distinguidos amigos periodistas y cronistas gráficos que están parte del periodismo de Machala y también están en los corazones, también está en la mente de los machaleños y orenses. Paul Sarabia, cronista gráfico, nuestro amigo Luis Tobar, periodista, y Eduardo Vera Anzuategui, cronista gráfico, que la verdad me siento complacido porque son personas que durante décadas, honraron el ejercicio y la profesión del periodismo en Machala y en la provincia de El Oro y a nivel nacional. Hoy tengo en mis manos, y lo hago público, lo que es este importante libro que la verdad tiene muchas cosas especiales y le recomiendo. Porque al publicar testimonios, crónicas y anécdotas del periodismo orense, esto constituye un aporte valioso para la memoria histórica de nuestra provincia. En sus páginas está plasmado la experiencia de quienes fueron testigos directos de estos acontecimientos que marcan el devenir de Machala y de la provincia. Están narrados con mucho amor, narrados con sensibilidad, con pasión. Eso es lo que caracteriza a estos verdaderos comunicadores. Esta obra no solo rescata la vivencia ni los recuerdos, sino también el acontecer que hizo historia en el periodismo orense. Aquí se rinde homenaje a la generación de los reporteros, de los fotógrafos y cronistas que hicieron una verdadera fase periodística al servicio de la comunidad, principalmente el compromiso de informar. Así que, mis distinguidos amigos, aún no lo abro y me da mucha satisfacción que ustedes hacen el reconocimiento de todos los amigos que están en la contraportada. Personas que Dios me dio la oportunidad de conocer, de ser su amigo, y otros que partieron también. Y en la parte última está el nombre de este humilde servidor. Así que Luchito, Paul, Eduardo, el Negro Vera, como cariñosamente le decimos, gracias infinita por dar este aporte a la presente y futura generación. Que Dios les siga colmando de muchas bendiciones y sigan así, tal cual como son, distinguidos amigos que siempre han estado en bienestar de todo lo bueno que tiene Machala y la provincia de El Oro. Son las 7:38 en todo el territorio continental ecuatoriano. Tenemos detalles, oiga. ¿Lo abro o no lo abro? Aquí dice Franco Romero versus Carlos Falqués Batallas. Transfusión de sangre, transfusión de votos. En aquellos entonces, José Luis no nacía, creo que todavía. Yo sí me acuerdo en esa temporada de campañas. Y había bastantes riña, pero era sana a la final era sana. No solo el oro brilla, también el zapato. De dirigente sindical a pordiosero. Ayer niños torturados, hoy adultos frustrados. Estos temas trae crónicas y anécdotas del periodismo orense. Exdiputado entró y salió de rodillas de la catedral. Bola de luz en Mulunkai.

O fue zorro, ahora fue avioneta que cortó la luz. Llamado del cancillere, otro tema. Muerte a la Coca-Cola. Ráfagas que volaron desde Puerto Bolívar. El alto mando y una poderosa arma. Silbidos que retumban aún en Zaruma. Artista orense que se recuerda casi en silencio. Miño Naranjo, si no tenemos armas a guitarrazos, el libro del suicidio, el fútbol de Georgi Ramírez Bejarano, Zaruma, por poco volamos en mil pedazos, ganamos la guerra informativa, ejemplar mercado multinacional pasaje. Esta importante revista o periódico, libro, perdón, obra, es una obra, testimonio del ejercicio profesional, crónicas y anécdotas de periodismo orense. Felicitaciones, Luchito Tobar se pasó con esto. Ya vamos a abrir lo bonito. Y aquí están algunos nombres: Jorge Arias, Francisco Delec, Edita Bustamante, Lucho Tobar, Paul Sarabia, cronista gráfico, Eduardo Vera, Patricia Espinosa, Jorge Sánchez, cronista gráfico, Tito González, Augusto Maldonado, Manuel Segarra, Luis Cabrera, Alfonso Morocho, John Carrión, Ángel Iñiguez, fallecido, Manuel Morales, ahí está Manuel Morales también, Lucho Moscoso, Aldo Valareso de la parte alta, Wilson Morocho, Manuel Espinosa Ugarte, fallecido, Diego Fernández, Jorge Ramón Mora, Anita María Jaramillo, José Valle, ahí está Pepe Valle, Walter Carchi de Santa Rosa, Modesto Bravo, fallecido, Carlos Espinosa Rebolledo en la parte alta, Celio Rosario Chamba, Vicente Barreto, fallecido, sí conocí al profesor Vicente Barreto y también familiarizado con Radio Machala, aquí venía a locutar Vicente Barreto, papá, Marco Rodríguez, ahí está Magú, Marixa Melo, Roy Sigüenza, Daniel Durán, Eduardo Zambrano, hay dos Eduardo Zambrano, Stalin Saverio Zambrano, el eje camarógrafo, ¿cierto? Valerio Zambrano, está Valerio Zambrano, también pasó por Machala FM, Matilde Durán, José Floril Santa Rosa, Fabricio Cruz, Evaristo Vega Chacha, Evaristo Vega Chacha de los mellizos fallecidos, también tuve el honor de conocerlo, Hamilton Paladines, ahí está John Ochoa Ordóñez, Max Puerta, ahí está mi gordo Max, Marto Guillén, fallecido, Marto, Silvia Saraguro, Elsa Fernández, José Guillén, José Nahua, Freddy Maca, ahí está Freddy Macas, Anita Luisa Parra, Lucio Armijos, ahí está mi pana Lucio Armijos, Clinton Sánchez, Clinton, así le molestábamos, ¿no? Patricia Ramos, Anita Siccho, Ramiro Solórzano, fallecido, Alberto Chávez, Efraín Romero, ¿cómo es que le decían? Alberjita, a Efraín Romero, fallecido en pasaje. Mercy Castro, ahí está Mercy Castro, una gran amiga. Ernesto Castillo, fallecido. Jorge Barresueta, Fernando González, Daniel, aquí está Gustavo Daniel Calvo Piña, fallecido. Silvio Noles, Carlota Iñiguez, Carmen Luisa Samaniego, Esteban Neira, Miguel Ituma, Pedro Manuel Román, Andrés Carvajal, está Andresito, Manuel García, también está Robert Sigüenza, Magdalena Patiño, fallecida también, Nelson Chacaguasay, Heidi Flores, Santa Rosa, Carlos Cobo, ahí está Carlitos Cobo, el hombre de la voz fuerte, Humberto Villamagua, también en Santa Rosa, Gonzalo Rodríguez, Gioconda Blasio, Ramón Serrano, Pablo Salazar, ahí está Pablito, cronista gráfico, Cefarín Cuenca, Isabel Vera, Alberto Samaniego Aguilar, ahí está Cayetano, María José Cuenca, Rolando Brito, a los tiempos, Rolando Brito, Tucho Guerrero, Miguel Concha, Gilberto Concha, a ver, Miguel Concha está vivo, Gilberto Concha fallecido, Georgi Orlando Ramírez Bejarano, Georgi Ramírez fallecido, Hugo Chancay Santa Rosa, Manuel Rugel Valencia, Raúl Barreto, Rosa Alvarado, Carlos Gavilanes Calero, está Cheme, Adolfo Caiminagua, Narcisa Narváez, Segundo Sánchez, fallecido, Mónica Rizo, Yanina Armijo, Robinson Torres, Jaramillo, ese es Arenillas,
Ramiro Ulloa falleció, eso sí, señor. Johnny Barberán, Marco Novillo. Marco Novillo, ¿cómo es que le decían a Marco Novillo? El Chivo Novillo, fallecido. Edwin Alvear. Y al último está José Ali Amaya. Todos recordados por su trabajo, actividad y ningún organismo provincial afín ha valorado masivamente, peor, haber reconocido su actividad constante. Gracias, Lucho Tovar. Gracias, Eduardo Vera. Gracias a Paul Sarabia. Nosotros hacemos comunicación con la única convicción es dar a conocer los hechos, sucesos a los orenses. Cuando decimos, y lo decimos con alta voz, aquí no se cobra por entrevistas. Y esa ideología, Lucho Tovar, predicó y practicó en Diario Opinión. Y muchos periodistas que he nombrado, algunos fallecidos, tuvieron esa gran labor. Y nosotros nos limitamos solamente a informar y opinar sin herir, porque esa es la característica que Dios nos ha dado. Y si tenemos un micrófono es para respetar al oyente y también respetar a los principales propietarios de esta frecuencia radial. Con el respeto, siempre informando los antecedentes, pero con los hechos reales, opinando sin herir. 7:46. No sé si está conectado el profesor Amaya, algo tenía por allí, pero queremos demostrarle al Ecuador y al mundo que somos capaces con la tecnología y donde llegan nuestras ondas hercianas 104.7, el mayor respaldo en la sintonía. Nosotros llegamos donde otras no llegan, al verdadero alma de la ciudadanía ecuatoriana. Transmitimos desde la capital bananera del mundo. Hoy es miércoles 5 de agosto, amables oyentes. Fiesta en Portobelo. Fiesta en Portobelo, amables oyentes. Consur entrega a finales de agosto 6.4 kilómetros en la vía El Guabo Chaguana. Bueno, aquí lo dice como noticia, esto es un derecho de los orenses que lleva años y años, desde cuando José Luis estaba pequeñito. La ampliación de a 4 carriles en el tramo de la vía Machala-Guayaquil entrará en etapa final durante el mes de agosto, así lo informó Héctor Romero Tanca, interventor de Consur, quien confirmó que la empresa prevé entregar la obra correspondiente al tramo comprendido entre el kilómetro 13 y el puente Chaguana, esto es en el cantón El Guabo. La intervención contempla 6.4 kilómetros de vía con una inversión de 20.4 millones de dólares, el monto que incluye la ampliación de la vía y la construcción de 2 estructuras, los puentes sobre el río Zapote y el río Chaguana. Durante una entrevista se explicó que los trabajos forman parte del proyecto de ampliación que conecta El Oro con Guayas, un corredor considerado estratégico por el movimiento comercial hacia la frontera sur y por el transporte de productos de exportación. El interventor de Consur manifestó que la obra registra un avance superior del plan establecido, según lo explicó en el cronograma que contempla el 5% de ejecución para esta etapa, pero la construcción ya alcanza alrededor del 13%. Nosotros hoy las estamos haciendo bien, las estamos haciendo técnicamente, dice el interventor. De acuerdo al cronograma, deberíamos tener el avance del 5%, pero estamos alrededor del 13%, así lo dijo Romero como interventor de Consur. El tramo de intervención comprende desde el kilómetro 13 hasta el kilómetro 19, sector ubicado después del peaje y antes de la conexión de los 4 carriles ya existentes. Esperemos para finales de agosto tener hecho ya el tramo a 4 carriles ya asfaltado desde el kilómetro 13 hasta el puente Chaguana. Por otro lado, dentro de la obra consta 2 puentes que requieren el proceso constructivo de distintos en las condiciones por el terreno. Sobre el puente Zapote, Romero mencionó que la construcción avanza con la colocación de pilotes perforados. Asimismo, se están poniendo los pilotes en el puente Zapote y en pocos meses tendremos todo listo, explicó. Pero sobre el puente Chaguana, el proceso se encuentra en una etapa de precarga
Es una fase previa al pilotaje que permite estabilizar el terreno primeramente. El puente de Chaguana está en la etapa donde se coloca la carga calculada por los especialistas para que tenga un asentamiento aproximado de 50 centímetros. En la actualidad ya tienen 30 centímetros, señaló. Por otro lado, se ha concluido este periodo y se va a retirar la carga para iniciar la instalación de los pilotes. Romero también explicó que la ampliación vial incorpora un sistema de recuperación del pavimento existente con el objetivo de fortalecer la estructura de la carretera. El asfalto viejo se recicla con químicos especiales y el material nuevo en base para crear una base asfáltica de 15 centímetros que contempla una carpeta de 10 centímetros, así lo explicó. Además, indicó que la intervención incluye 5 cruces de alcantarillas como parte de adecuaciones necesarias para garantizar el funcionamiento de la misma vía. El interventor también destacó la importancia de la conexión vial debido al volumen de la circulación que registra a diario. Esta es una vía comercial, pasa una parte importante de nuestros productos y exportación como banano y camarón. Además, los datos entregados durante la entrevista por el corredor circulan alrededor de 24.000 vehículos diarios entre transportes pesados, vehículos particulares y unidades de transporte comercial. Se señala que la ampliación forma parte de un proceso más amplio para mejorar la conexión vial entre El Oro y Guayas. Además, mencionó que se trabaja con los estudios para la alternativa vial en la zona Ponce Enríquez, una propuesta que conecta el redondel de Trillales, kilómetro 5, con el objetivo de reducir el tránsito por los sectores críticos. El estudio básico estaría listo para finales de agosto y presentarlo a la CAF, explicó. 7:51 a.m. Esta obra, amables oyentes y seguidores, y sobre todo quienes están en sintonía en su vehículo, como el ingeniero Luis Loján Cueva, que todos los días nos sintoniza. 7:51 a.m. 7:51 a.m. Oye, aquí vemos al interventor. Parece que sí lo conocemos, al interventor Romero. Salió la foto por aquí. Bueno, esto ya no es de aplaudir, amables oyentes. Porque esto fue un convenio directo que tenía que hacerse hace muchos años atrás. En las últimas elecciones, alcaldes, elecciones a asambleístas, elecciones a presidentes de la República, se ha mencionado que se va a culminar esta vía. Yo recuerdo unos asambleístas que decían, para terminar el tramo vial entre Machala y Naranjal, vamos a trabajar, por eso este es mi plan de trabajo, cuando no era el plan de trabajo de los asambleístas, por favor. Luego, cuando llegaron a ser asambleístas, ¿sabes qué dijeron? Lo que pasa es que eso depende ya del gobierno, ya no depende de nosotros. ¿Y por qué ofrecieron hacerlo? Otros asambleístas renunciaron para ser candidatos a prefectos y estos asambleístas que están ahora, unos también tuvieron todas las ganas de renunciar para ser candidatos, pero siempre tomaban como bandera o discurso político la terminación de esta fase de la vía que une o conecta Machala con Naranjal. Quienes transitamos por esa vía, porque cuando salimos o entramos a nuestra provincia, una linda provincia por supuesto, en este tramo, antes de entrar al Guabo, siempre hay, ¿cómo es que decían nuestros abuelos? Se atora el tránsito. Hay que esperar y esperar. Si estamos manejando, la verdad es un calvario. Y si estamos como usuarios de transporte público, también es otro calvario. Hoy, Diario Correo en su página interior, un trabajo que hace Melisa Mancheno Arias, periodista de Diario Correo, y nosotros hemos dado lectura, es que hoy ya hay un avance. Y a los que estábamos entrando a la provincia sí vimos, nos percatamos de esta obra. Pero, ¿cuánto han recaudado desde la firma del convenio que se descentralizó o se entregó el peaje a Consur R7H? No fue hace mucho tiempo.
Si son 24.000 vehículos diarios, 24.000 vehículos diarios según el reporte. No lo digo yo, lo dice el trabajo periodístico y la entrevista al señor Romero, a mi interventor de Consur. 24.000 vehículos diarios. ¿Cuánto entra si lo ponemos a un dólar? Sabemos que hay vehículos pesados. ¿Cómo es que le dicen tantos ejes de 2, 4, 6 ejes, 8 ejes? Pongámoslo a un dólar. Son 24.000 diarios. Pongámoslo a un dólar. Recaudan $24,000 diarios con Sur. ¿Y de cuántos años nos tienen que ya van a hacer, que ya van a hacer, que ya van a hacer? El profesor Carlos Falqués Batallas, en una intervención pero propia, con acción jurídica, o sea, mediante un juez, fue a paralizar. Y se acuerdan que tuvimos gratis, pasábamos. Él decía, ¿por qué cobran una obra que no está hecha? Y con justa razón. Ya no está Carlos Falqués Batallas. Ya no está el profesor Pedro Carlos Falqués Batallas, porque él fue una de las últimas intervenciones que hizo. Claro, muchos decían, es parte de la política, es parte. Pero lo hizo, no hay nadie quien lo quiera coger. No hay nadie más. Porque si no hay obra, ¿qué cobran, pues? Y aquí lo dicen. Esta vía es importante porque transitan 24.000 vehículos diarios. O sea, nos cobran, nos ven la cara y recién para fines de agosto van a hacer. Esperemos que las verdaderas autoridades primero se empapen. A veces las autoridades poco conocen, pero sí los asesores deben conocer. Y aquí es que le damos duro a los asesores, porque sí ganan sueldo. Sí ganan sueldo. No ganan horas extras. No ganan, porque hay unos directores, asesores de los administradores, donde dicen, yo trabajo hasta sábado y domingo. Es normal, pues. Yo no gano horas extras. Es normal si ganan $3,800 o más. Ahí están contemplados, pues, las horas extras del 50 y del 100%. 7:56 a.m, amables oyentes. El profesor José Amayo hoy tenía una cita médica, lo que no supo manifestar. No, tiene una cita médica. Ya mismo pasan por aquí también. Era por la madrugada, tenía que estar en ayunas. No, ya nos va a invitar aquí a la vir y vuelta, dijo. Bueno, amables oyentes, quiero felicitar a una vez más a los amigos que siempre están en sintonía y siempre son los que nos están escuchando. Y nosotros recibimos cualquier observación. Me dijo una vez Alcides León que no hable mal de Barcelona. ¿Puede creer, José Luis? Que Barcelona es el ídolo. Griego, el ídolo en la provincia del Oro es Orense. No, es Barcelona, me dijo Alcides. Pero ya está cambiando de amarillo a verde Alcides León. No. Y como es, dice que va a comprarse una camiseta original. Y como es pequeño, dice que él compra camiseta junior, que le salen a veces 2x1. Y está bien, Alcides. Le recomiendo, compre 2x1. Y hablando también de los amigos, el abogado Jefferson Mora, Córdoba, que en cualquier momento viene a la radio a hablar de las contrataciones públicas y las reformas de la ley. Oye, la última reforma fue de la Ley Orgánica del Sistema Nacional de Contratación Pública el 7 de octubre del 2025. Son reformas que uno tiene que actualizarse, pues, ¿no? Ya le estamos cogiendo el hilo y viene un decreto presidencial el pasado miércoles, hoy ya 8 días, publicado el día jueves, otra reforma a la ley. Y la verdad que sí es para mejorar. Si lo vemos de esta óptica, sí estamos mejorando, porque hay mayor control en los rubros de la contratación de obra. Las licitaciones de obra tienen una particularidad donde se califica lo que corresponde a la experiencia específica. Pero muchos combinaban experiencia general y eso no dice lo que o no informa lo que son los pliegos, que son modelos de pliegos que ya vienen por parte del CERCOP. Y eso vamos a tener un diálogo con el abogado
Jefferson Mora Córdoba en posteriores días, sino que me menciona el abogado, el magíster, que si el programa de radio hubiera sido a las 10 de la mañana u 11 sería espectacular, ya que él a las 8 recién se despierta. Bueno, 7 de la mañana con 59 minutos, amables oyentes de Estéreo Noticias, para mí un gusto enorme compartir con ustedes, como siempre agradecido, porque el agradecimiento es lo más sublime que Dios nos ha dado, por estar en esta prestigiosa emisora y por estar con ustedes a través de las ondas hercianas del dial 104.7. Sigan cuidándose en familia, cuide a sus hijos, no le dé el teléfono celular si está pequeño y si está grande, como José Luis, sígalo cuidando, mire con quién anda, vea sus amigos y que no llegue tarde en la noche, porque la situación está difícil, pero el cuidado empieza desde vuestros hogares. Su amigo servidor José Ali Amaya Torres le dice muchas gracias a mi querida provincia del Oro. Muy buenos días.

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1: Hola, hola, ¿qué tal? ¿Cómo estamos? Muy buenos días, buenos días, buenos días. Oiga, bienvenidos a este miércoles ombliguito de semana para quienes ya están activos junto a nosotros disfrutando de la mejor música. Oiga, por acá saludándolos a ustedes que están trabajando, a los que están en casita, a los que están en la oficina, a los que están viajando, a los que van en su taxi, en su vehículo, a los amigos también del transporte pesado. Oiga, qué chéverísimo compartir con ustedes cada mañana. Y por acá también les informamos nuestra línea para que se puedan comunicar con nosotros a través del 0969-759346. 0969-759346. Esa es la línea para que te comuniques ya, ahora mismo con nosotros. A nosotros nos complace pues recibir cada mañana esos mensajitos de texto reportándote desde qué sector nos escuchas, diciéndole: hola niña Ru, hola José Luis, ¿cómo están? Les saludo desde el Cantón El Guau, desde Pasaje, desde Santa Rosa, desde Huaquillas, oiga, desde Arenillas. Así que a nosotros nos complace muchísimo. Así que ahí está nuestra línea para que te puedas comunicar en esta mañana, en este miércoles ombliguito de semana. 9 de la mañana con 30 minutos. Nosotros vamos a seguir bailando, a seguir disfrutando, porque esto es Al Son de la Mañana.

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1: Y bueno, 10 de la mañana con 2 minutos. Qué bien que la estamos pasando. Y también por acá, para que tu mañana aún vaya mejor, pues por acá tenemos recomendaciones para arreglarte la vida, para hacértela más fácil. Por acá tenemos nuestro índice espacio publicitario. Sí, señor. 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Ahí están las recomendaciones increíbles para que tú aproveches, así es, de estos servicios que te ofrecen nuestros auspiciantes. Y también por acá, siendo ya 10 de la mañana con 5 minutos, nosotros vamos a seguir activándote en esta mañana de miércoles, ombliguito de semana. Así que vamos a seguir disfrutando. Esto es El Son de la Mañana.
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en algo. Oiga, por acá siempre nosotros somos muy impacientes para todo. Incluso por acá mi compañerito es impaciente. Cuando yo le digo que me abra la puerta, él se espera. O si no, cuando él me escribe, quiere que le conteste así rapidito. Pero cuando uno le escribe... Así que, oiga, ¿quién más pues aprieta varias veces el botón? Cuando vamos, por ejemplo... Cuando nos toca de subir a un ascensor y queremos ir así rápido, siempre le presionamos el botoncito y como que con eso va a venir a toda velocidad mucho más rápido. O sea, ¿quién no hace eso? ¿Quién es tan así paciente que solo le pica una vez al botón y listo? Nadie, me imagino. Porque todos estamos así, así tengamos todo el tiempo del mundo, pero ese botón del ascensor tenemos que hacerlo a cada ratito, como que con eso va a llegar mucho más rápido. ¿Sí o no que somos así? O también cuando ponemos algo en el microondas y vemos que ya nos quedamos ahí parados esperando, contando los segundos porque queremos que ya. Y ni bien llega a dos, ya queremos abrir de una la puertita del micro para sacar lo que está ahí. Imagínense, no dejamos ni que se caliente bien. Y también, oiga, así es, oiga, y no aguantamos ni tres segundos, porque somos tan impacientes, el ser humano, nosotros, José Luis, somos tan impacientes, oiga, que no nos podemos esperar 3 segundos a que el microondas termine, imagínense. Y pues, y también... Cuando contestamos algún mensaje que nos envían, un mensaje de texto, estamos que miramos a cada ratito a ver si ya contestan, como que con eso, como que con mirar el celular cada 30 segundos, como que si así pues va a venir el mensaje o nos van a leer rapidito el mensaje. Imagínense a el nivel, o sea, inconscientemente somos impacientes, aunque tengamos tiempo, pero queremos que las cosas se hagan ya, se hagan rápido. Así que mis queridos amigos, 10 de la mañana con 36 minutos, 10 de la mañana con 36 minutos. Llegó el momento de saludar a quienes están escribiéndonos, a quienes están reportándose a través del 09 69 75 93 46.

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1: Y bueno, bueno, oiga, qué chéverísimo. 11 de la mañana. Yo todavía estoy con las 10 de la mañana, imagínense. 11 de la mañana con un minuto. 11 de la mañana con un minuto. Qué chévere. ¿Cómo la estamos pasando? ¿Cómo estamos disfrutando en esta mañana súper bonita? Mi querida audiencia, cada día pues tomamos cientos de decisiones. Así es, a diario, desde que nos levantamos hasta que nos vamos a camita, pues algunas de estas decisiones son pequeñas, otras muy importantes, pero hay una decisión que siempre vale la pena tomar, y es elegir una buena actitud. Sí, señor. No podemos controlar todo lo que sucede, pero sí podemos decidir cómo responder. Hoy, pues, elijan hablar bonito a su compañero. Yo desde que voy entrando en esa puerta de la radio para acá adentro, yo trato bonito a este ser humano que me acompaña todas las mañanas, como lo es mi compañerito José Luis Fernández. Yo siempre le traigo desayunito, le traigo un cafecito, yo lo consiento, aunque él siempre está con su cara de limón ácido. Pero ya, hay que uno es el que elige la actitud que va a llevar hacia estas personas. Así que si usted también tiene un compañero como el mío, que siempre anda con su cara de amargado, y aunque usted le demuestra todo el cariño, pues sígale demostrando, que tarde o temprano esa persona va a recapacitar y también va a ser recíproca. Así que, mis queridos amigos, elijan pues hablar bonito, elijan ayudar, elijan agradecer, porque las buenas decisiones de hoy construyen un mejor mañana. Así que sin más que decir, ustedes ya saben cómo es José Luis, así que ya lo exhibí. Pero es esta exhibición de José Luis, de su actitud aquí en el trabajo, aquí en la radio, es para bien, es para que mejore. Son críticas constructivas, porque ojo, es que existe la crítica destructiva y la crítica constructiva. Así que, mis queridos amigos, sin más que decir, oiga, por acá son 11 de la mañana con 4 minutos, bravísimo, 11 de la mañana con 4 minutos, nosotros nos vamos a seguir disfrutando, porque esto es Al Son de la Mañana.

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4 minutos, oiga, qué chéverísimo. ¿Cómo somos los ecuatorianos para disfrutar las mañanas? Nos encanta escuchar buena música, pasarla súper bien. Oiga, qué mejor que estamos ya alejados del lunes, pero más cerca del fin de semana, como nos encanta. Así que los ecuatorianos tenemos frases inolvidables, frases que siempre, o sea, las utilizamos en el día a día, como por ejemplo, no voy a demorar. ¿Qué significa eso? No, tranquilo, no voy a demorar, es rapidito. Imagínate, cuando te digan eso, pues siéntate, ponte cómodo, porque eso va para largo. Y pues, y bueno, no voy a demorar. También otra, no tengo hambre. Cuando tú dices, ¿quieres comer algo? Por ejemplo, aquí José Luis me dice, compañerito, ¿usted desea comer algo? Y yo le digo, no tengo hambre. Y él se manda a ver unos boloncitos, imagínense. Veo yo los bolones y me da hambre y me le termino comiendo todito. Cosas que pasan, oiga. Siempre uno dice, no tengo hambre, pero resulta cuando tú lleves la comida, te comes todito. Así que también no voy a gastar. Me voy al centro, me voy a la plaza, pero no voy a gastar. Solo voy nomás de paseo. Y terminas regresando con tantas cosas que ni siquiera pensabas en gastar. Así que así, esas son las frases típicas que siempre utilizamos. O también la que José Luis utiliza, ¿ustedes cuáles creen que es? ¿Cuáles piensan que es? Así que, mis queridos amigos, los leo. A ver, ¿cuáles son las frases que ustedes más utilizan? Por ejemplo, cuando éramos pequeños y mamita estaba molesta, siempre nos decía, entra, hijito, no va a pasar, no te va a pasar nada, ya, no estoy molesta. Y cuando entrabas, te encerraban y te daban pero durísimo. Así que, mis queridos amigos, estas son las frases que siempre, pues decimos al día, que son inolvidables. Así que si tú también tienes tu frasecita por ahí, háznosla conocer, escríbenos a través de nuestra línea, el 0969-7593-46, línea completamente activada. Así que, mi gente linda, hoy hagan algo, pues, que no esperen que les devuelvan, ayuden a alguien, escuchen a una persona que necesite conversar, también den gracias, reconozcan el esfuerzo de un compañero. Por ejemplo, yo, compañerito, lo reconozco, que usted es una excelente persona, que pone buena música, y yo no me la paso aquí mal en cabina, me la paso siempre disfrutando. Y también, pues, las acciones más pequeñas muchas veces dejan las huellas.

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1: Antes de despedirnos, pues queremos por acá saludar a todos quienes han estado compartiendo con nosotros. También desearles que tengan una tarde muy chéverísima. Ya sé que no van a estar escuchando mi melodiosa voz, pero igual les deseo que tengan una tarde muy, muy chéverísima. Y así llegamos al final de otra mañana espectacular aquí en Al Son de la Mañana. Gracias por acompañarnos, por reír con nosotros, por hacer de la radio pues una gran familia. Como siempre, pues soy tu amiga Ruth Castillo junto a José Luis Fernández, deseándoles un miércoles lleno de salud, trabajo, bendiciones y momentos inolvidables. Y recuerden, la felicidad no llega cuando termina la semana. La felicidad aparece cuando decides disfrutar el día en el que estás viviendo. Hasta mañana, mi gente linda. Sigan en la sintonía de Radio Machara 104.7 FM, donde cada mañana comienza con música, alegría y mucho corazón. Chau, chau.

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0: Machala FM te informamos la hora. Son las 6 de la tarde con 2 minutos. 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